el tercer disco que hice, que es el último que hice, salió en el año 2008. Como me fui a incubar las canciones a La Habana, decidí que se llamaría Incubando. Por el rollo, ¿no? Bueno, entonces hice unas cuantas cancioncitas allí, porque allí da gusto de estar con la música del país de Cuba y Brasil. Son dos países maravillosos para cualquier músico, porque estás viviendo, se vive la música en la calle, como antes pasaba aquí, en tiempos hace mucho ya. Porque ahora te pones a cantar en un autobús y te mira todo el mundo mal, como mí. Pero allí la música se vive en la calle, todo, la música se usa para todo, para celebrar, para todo en la vida. Y entonces pues escuchas, estás todo el día escuchando boleros o toques de santo, los tambores, y es muy inspirador. Y entonces, bueno, estando allí, pues una de las cosas que dije, claro, que estás en Cuba, pues hay que escribir un bolero. ¿Cómo no vas a escribir un bolero? Si en Cuba, si en Cuba. Entonces dije, pero vamos a introducir una innovación. Y es introducir la temática de la ciencia en el bolero. Esto hasta hoy en día no había sucedido, hasta que ha llegado la maña ahí, al Caribe. Entonces esto, ¿a qué fin viene? Porque todo tiene su explicación. Yo me llevé un librico cuando me fui para allá, que ni me lo leí allí ni nada. Pero yo me lo llevé. Y para el avión me vino muy bien. A la ida y a la vuelta, pues tuve lectura. Entonces, cuando vuelvo de La Habana, que por cierto me enamoré, como nos pasa a todos los cuentas allí, pues yo venía muy enamorada y abro el libro y me encuentro con una propiedad de la física cuántica que cuando yo la estudié en COU no entendía nada. O sea, yo no sabía para qué valía eso. No era una cosa que no me entraba, ¿no? Pero lo entendí de mayor en esta ocasión. Entonces, ¿qué es lo que pasa? Pues que la física cuántica, queridos amigos, ha demostrado el amor. O sea, el pegamento que une el universo, esto ha demostrado la física cuántica. La ciencia, fíjate, ha acabado demostrando el amor. ¿Y por qué os lo digo esto? Pues porque lo que yo me encontré en el librico susodicho es una propiedad que no la entendí cuando la estudié, y en ese momento la comprendí. Y dice así la propiedad. Cuando tú tienes dos quarks con el mismo spin, ¿sabéis lo que es el quark? Pues es una particulilla del átomo, o sea, mucho más pequeño que el átomo. Fíjate, es mucho, no la han visto, se la imaginan. Pero dicen, por ahí debe estar el quark. Y el spin es el giro de la partícula, o gira para un lado o gira para el otro. Entonces, dice así la propiedad, cuando tú tienes dos quarks con el mismo spin, si los separas y le cambias el spin a uno de ellos, instantáneamente el otro cambia su spin, sin importar la distancia que los separe. A este fenómeno, Einstein lo llamó distancia espeluznante. Y dije, ¡qué buen título para un bolero! Y este aquí que te va, distancia espeluznante, eso tiene que ser.

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sitio y otros en que todo es una mierda y te quedas en el pozo. Y aunque cueste, hay que salir de ahí porque un día, afuera, te cruzas con alguien que hace que ya nada esté en su sitio. Y eso es de las cosas más bonitas del mundo.

0: 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Avui de Pedro Salinas, La forma de querer tú.
1: 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El sí con que te me rindes es el silencio. Tus besos son ofrecerme los labios para que los bese yo. Jamás palabras, abrazos me dirán que tú existías, que me quisiste. Jamás. Me lo dicen hojas blancas, mapas, augurios, teléfonos. Tú no. Y estoy abrazado a ti, sin preguntarte, de miedo a que no sea verdad, que tú vives y me quieres. Y estoy abrazado a ti, sin mirar y sin tocarte. No vaya a ser que descubra con preguntas, con caricias, esa soledad inmensa de quererte.

canciones más bellas, dijo a Manuel Serrat. Saps, ahora que estás a punto ya de levantarte, quizás estás medio dormido en la cama. Buenos días, son las 8:29, minuto más, un minuto menos, minutito arribas, minutito Castro.

0: 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García Márquez deia: debemos arrojar a los océanos del tiempo una botella de náufragos siderales para que el universo sepa de nosotros lo que no han de contar las cucarachas que nos sobrevivirán. Que aquí existió un mundo donde prevaleció el sufrimiento y la injusticia, pero donde conocimos el amor y donde fuimos capaces de imaginar la felicidad.
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0: Yo te sigo amando y me tienes al límite de la locura. Ozuna, una aventura. 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

Muchas gracias desde aquí, desde el Rejo Blues, a toda la banda de Slow Times Blues Band por poder presentar hoy aquí en el programa, abrir esta nueva edición del Rejo Blues con vuestro trabajo discográfico de 2025, este Session, Studio Session 2025, una propuesta interesante. 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